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Los cuerpos entrelazados tienen miedo del futuro. Ninguno quiere moverse. 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Ya nadie se marchará, ya la nieve los oculta. 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Queda enterrada la vida y un invierno para siempre. No hay verano que deshiele el recuerdo de esta herida.

Muchas gracias. ¡Dale, Martín!

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0: pasas conmigo tiene peligro.
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0: René, ven, vamos a estudiar. Sí, te voy a hacer una pregunta. Tú me la contestas. ¿Con qué partes del cuerpo jugaban pelota los indios taínos? René, contéstame. Si es fácil. Atiéndeme, atiéndeme, mírame. ¿Con qué partes del cuerpo, piensa, jugaban pelota los indios taínos? Ya sé, te la canto y entonces así tú te la vas aprendiendo. Cabeza, rodilla, muslos y cadera, cabeza, rodilla, muslos y cadera, cabeza, rodilla, muslos y cadera, cabeza, rodilla, muslos y...
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2: Dale a tu cuerpo alegría, Macarena, que tu cuerpo es para darle alegría y cosas buenas. Dale a tu cuerpo.

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1: Hola, muy buenos días. ¿Qué tal? ¿Qué tal están? Comenzamos, iniciamos este tiempo del Tragaluz en esta jornada de jueves, día 2 de julio. Les damos la bienvenida a esta sintonía, la del 107.9. Es un placer estar con ustedes una mañana más. Reciban un cordial saludo de la que les habla, de Silvia Romero, en nombre de todo el equipo de Radio Miguel Turra, Tere Rodado y Noemí Fernández Pacheco. Enseguida vamos a iniciar este tiempo, lo haremos como habitualmente, poniéndonos al día, ustedes y yo, de esas cuestiones, las más destacadas de la actualidad de la jornada, eso sí, a esta hora de la mañana y a través de la agencia de noticias Europa Press. Continuaremos con la agenda del día, donde veremos las previsiones meteorológicas en primer lugar para la jornada de hoy y para nuestra localidad. Veremos también las previsiones para los próximos días. Y los números afortunados, el Santoral, la farmacia de guardia y las efemérides. Y posteriormente nos centraremos en las principales cuestiones de la actualidad de Miguel Turra. Son los argumentos más cercanos y, por lo tanto, los que más nos interesan. De la actualidad de Miguel Turra continuaremos ocupándonos a lo largo de esta mañana, a lo largo de este tiempo y hoy hasta las 12:30. Ya saben que luego, posteriormente, a partir de la una, tienen una cita con la información. Así pues, con todo listo, con todo preparado, quédense con nosotros porque enseguida comenzamos.
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Bueno, pues vamos allá. Vamos con el primer titular destacado en la edición digital de la Agencia de Noticias Europa Press a esta hora de la mañana, 10 y 7 minutos, dice lo siguiente: primeros datos del proceso de regularización, 1,17 millones de solicitudes y la mitad están ya tramitadas. Alrededor de 1.174.000 personas han presentado su solicitud para la regularización extraordinaria de personas migrantes, de las cuales 500.000 han sido ya tramitadas. Las cifras adelantadas por la cadena SER y confirmadas a Europa Press por fuentes cercanas al proceso superan en más del doble las previsiones del gobierno, que había estimado en unas 500.000 el número de solicitudes. El plazo de presentación de solicitudes a la regularización extraordinaria de migrantes concluía el martes día 30 de junio, tras más de 2 meses desde que el Ejecutivo impulsó el proceso y pese a las presiones de las organizaciones sociales para conseguir una ampliación. El Ministerio de Inclusión, Seguridad Social y Migraciones tiene previsto informar hoy jueves sobre el desarrollo del proceso en una comparecencia de los secretarios de Estado de Migraciones y de Seguridad Social y Pensiones, Pilar Cancela y Borja Suárez, respectivamente, junto con la secretaria general de Inclusión, Elena Rodríguez. Y la policía activa su plan de choque para la regularización y los sindicatos avisan de cifras que desbordan previsiones. La Dirección General de la Policía Nacional ha activado desde ayer miércoles, día 1 de julio, su plan de choque para dar una respuesta adecuada al incremento de la demanda de documentos derivado del proceso extraordinario de regularización de extranjeros, lo que incluye abrir el máximo número de unidades de documentación y puestos de expedición en turno de tarde y también los sábados para ampliar la capacidad de atención a la ciudadanía. Los sindicatos policiales, por su parte, han destacado que las 1,2 millones de solicitudes presentadas entre el 15 de abril y el 30 de junio plantean una carga de trabajo para los agentes debido al cálculo completamente alejado de la realidad que hizo el gobierno, que estimó en un primer momento que se iban a beneficiar 500.000 personas. En paralelo al Real Decreto 316/2016 para regular el proceso extraordinario de regularización de extranjeros, la Subdirección General de Logística e Innovación de la Policía Nacional estableció que se incentivara la participación voluntaria de los agentes mediante el pago de 25 euros la hora de trabajo. El objetivo del plan es dar respuesta al incremento en la demanda asumida en las unidades de documentación como consecuencia del proceso extraordinario de regularización, aseguraba el documento de la policía consultado por Europa Press. De esta forma, la policía ordenaba que se compensara las horas extra en las unidades de documentación que se vean afectadas por la sobrecarga administrativa derivable del citado proceso en cualquiera de los puestos de expedición, tanto de tarjetas de identidad de extranjero como de DNI o pasaporte. La policía dirigía la instrucción a personal con experiencia en la confección de documentos y preveía 45 horas al mes como el número máximo por participante, aunque ampliables en casos justificados y con autorización previa de la División de Documentación. Desde los sindicatos policiales, Jupol se ha quejado de la carga de trabajo que van a soportar los agentes y también del agravio retributivo que supone con respecto al resto de servicios policiales, que en este caso se haya fijado en 25 euros la hora trabajada en turno de tarde y fin de semana. Y el SUP ha avisado de que el mayor reto de la regularización comienza ahora, cuando los agentes van a tener que expedir las tarjetas de identidad de extranjero, la toma de huellas y realizar la gestión de incidencias documentales sin contar con un refuerzo suficiente. Vamos con otro argumento. La seguridad social supera la barrera de los 22,4 millones de ocupados.
tras sumar 128.500 afiliados en junio. La Seguridad Social rompió en junio la barrera de los 22,4 millones de ocupados tras ganar una media de 128.533 cotizantes respecto al mes anterior, impulsada especialmente por el comercio y la hostelería, que sumaron más de 76.000 nuevos ocupados por la campaña de verano, así como por la afiliación de extranjeros, que creció en 86.630 cotizantes tras el proceso de regularización. Estos son datos publicados hoy jueves por el Ministerio de Inclusión, Seguridad Social y Migraciones.

El aumento del empleo durante el mes pasado es el tercer mayor incremento en un mes de junio, de toda la historia, tras el junio de 2021 y el junio de 2005, y sitúa el número de afiliados medios en 22.466.339 cotizantes. Según el Ministerio, la afiliación diaria se mantuvo por encima de los 22,5 millones de personas desde el día 15 hasta el 19 de junio, alcanzándose un máximo de 22.566.248 ocupados el día 18.

Y vamos con más cifras. El paro cae en 28.739 personas en junio y baja de los 2,3 millones por primera vez en 18 años. El paro registrado en las oficinas de los servicios públicos de empleo bajó en 28.739 personas en junio en relación con el mes anterior, debido sobre todo al sector servicios, que concentró buena parte del descenso del desempleo por la llegada de la temporada estival en el turismo y la hostelería. Son datos publicados hoy jueves por el Ministerio de Trabajo y Economía Social. Tras la caída de junio, el número total de desempleados se situó en 2.291.982 personas, bajando de la cota de los 2,3 millones de parados por primera vez desde enero de 2008. Pese a ello, el descenso del desempleo registrado el mes pasado es el peor dato para un mes de junio desde el 2020, cuando el desempleo subió en 5.107 personas en plena crisis del COVID. Excluyendo ese dato, ese año, perdón, y la subida en más de 36.800 parados de junio de 2008, cuando España estaba inmersa en la crisis financiera, el de junio de este año ha sido el menor descenso del desempleo en este mes desde 2007. Y en términos desestacionalizados, el paro registrado bajó ligeramente en junio. Lo hizo en 185 personas con respecto al mes anterior. En el último año, el desempleo acumula un descenso de 113.981 personas, lo que supone un 4,7% menos en un retroceso del paro femenino de 72.575 mujeres y una caída del desempleo masculino de 41.406 varones. Y por sectores, el paro registrado descendió sobre todo en los servicios, con 28.498 desempleados menos, seguido de la industria, con 2.829 desempleados menos, y la construcción, que restó 1.326 parados. También la agricultura, donde bajó en 384 personas. Y el desempleo aumentó en 4.298 personas en el colectivo sin empleo anterior, compuesto mayoritariamente por jóvenes en busca de su primera experiencia laboral. Y el paro ha retrocedido en junio en ambos sexos, aunque el descenso fue mayor en el caso de las mujeres. Y continuamos con la actualidad, cambiamos totalmente de argumento. El Senado de Bolivia ha creado una comisión para investigar las presuntas influencias de Zapatero en el país. El Senado de Bolivia ha aprobado la creación de una comisión especial de investigación encargada de indagar las presuntas gestiones de influencia ejercidas en el país por el expresidente del gobierno, José Luis Rodríguez Zapatero, y otros actores nacionales o extranjeros. La Cámara quiere investigar la presunta influencia que ejerció el exmandatario español en Bolivia para supuestamente favorecer a la empresa peruana Grupo Gloria a cambio de 200.000 euros entre 2024 y 2025 como, entre comillas, contraprestación económica del conglomerado para mediar con la administración boliviana por causas judiciales que tenía abiertas en este país. Según ha informado un comunicado, la comisión estará integrada por 6 senadoras y senadores con representación de distintas fuerzas políticas del Senado. Cada bancada deberá acreditar a sus representantes para la conformación definitiva de esta instancia, que contará con un plazo de hasta 3 meses para desarrollar la investigación y presentar un informe final al Pleno de la Cámara. Y el Partido Popular vuelve a citar a Zapatero en el Senado y anuncia otros 4 interrogatorios durante el mes de julio. La portavoz del Partido Popular en el Senado, Alicia García, ha adelantado que el expresidente del Gobierno, José Luis Rodríguez Zapatero, volverá a comparecer en la comisión de investigación sobre la SEPI
aunque todavía sin fecha. Por su parte, la vicesecretaria Sara Aegesen será interrogada en este foro el próximo lunes, día 6 de julio, mientras que la presidenta del PSOE, Cristina Narbona, acudirá el martes 14 de julio a la Comisión Coldo. Así lo ha anunciado la portavoz popular en una rueda de prensa desde el Senado, donde también ha explicado que el martes 7 de julio está citado el DAO de la Guardia Civil, Manuel Llamas, en la Comisión de Investigación del Senado sobre el caso Coldo. Y la directora de la Agencia Tributaria, Soledad Fernández Doctor, comparecerá el lunes 13 de julio en la Comisión de Investigación sobre la SEPI. El Partido Popular ya ha avanzado que le preguntará por las joyas de Zapatero, entre otras cosas. En cualquier caso, Alicia García ha recordado que Zapatero ya compareció en la Comisión Coldo del Senado y ahora tendrá que acudir a la comisión que indaga en la gestión de la SEPI, aunque los populares todavía no han puesto la fecha a este interrogatorio. Quien faltó a la verdad en sede parlamentaria y ahora tiene que dar explicaciones ante un juez está obligado a dárselas también a los españoles. Aquí no vamos a pasar ni una, ha proclamado Alicia García.

Además de Zapatero, la portavoz del PP ha garantizado que el mes de julio estará copado por varias comparecencias en las diferentes comisiones de investigación abiertas en el Senado. La primera en hacerlo, como les hemos comentado, será Sara Aegesen, ya que el PP pone el foco en el rescate a la empresa Tubos Reunidos. Mientras millones de autónomos no llegan a fin de mes y pagan impuestos, el gobierno inyectó millones de euros a empresas por el interés personal de Sánchez. Unos rescates plagados de irregularidades, sospechas y opacidad, son palabras de Alicia García. Según la portavoz del Partido Popular, Tubos Reunidos no podía ser rescatada por motivos ecológicos, como defendió Aegesen, que por aquel entonces era secretaria de Estado de Energía, aunque luego finalmente fue rescatada. Esta será la primera comparecencia, como les decíamos, el próximo lunes 6 de julio. Y el choque interno, vamos a otro argumento, no amaina en el movimiento Sumar con la dimisión de la coordinadora a las puertas de su asamblea. La dimisión de la coordinadora general de Movimiento Sumar de todos sus cargos y su baja como militante de la formación supone otro hito en la crisis interna que atraviesa el partido al evidenciar que sigue vivo el choque entre sectores de la formación. Este jueves y mediante una comparecencia pública en Madrid, Lara Hernández ha comunicado oficialmente que abandona el partido que viene dirigiendo desde la última asamblea y del que fue también secretaria de organización. Decisión que algunos de sus partidarios le habían aconsejado cuando trascendió la polémica de que estaba siendo investigada por presunto trato vejatorio a los trabajadores. A su vez, ha evitado cargar contra sus antiguos compañeros al incidir que no quería hacer sangre ni entrar en el barro, pero ha detallado que su salida se produce después del archivo de este proceso antiacoso y ha denunciado que desde que se abrió la investigación en febrero ha sido víctima de una campaña de desprestigio en su contra. Es más, ha dicho que se reservaba el derecho de interponer acciones legales por el menoscabo que ha supuesto este proceso y ha agregado que se han vertido contra ella mentiras, calumnias e injurias que se han demostrado falsas con el archivo del proceso que se le comunicó el domingo 28 de junio. Esta decisión deja vía libre a la elección como nuevas coordinadoras a la portavoz de Sumar en el Congreso, Verónica Martínez Barbero, y la secretaria de Estado de Derechos Sociales, Rosa Martínez, pero también denota que la unidad no será completa al no formar parte de la nueva dirección ni Hernández ni cuadros que le son afines. Fuentes de dicha candidatura han explicado a Europa Press que contactaron con la ya ex coordinadora y se le planteó la posibilidad de que tuviera un puesto en la nueva dirección, pese a que ha perdido muchos apoyos en la organización, pero fue rechazado por Hernández. Desde el entorno de la exdirigente alegan que se le sondeó para esa opción in extremis al poco del cierre de plazo, pero que rechazó ese ofrecimiento por dignidad política e inciden que los impulsores de esa candidatura son los que han maniobrado para descabalgarla.

0: Y tras agotarse este martes el periodo para registrar candidaturas, queda ahora sin desvelar la lista que han confeccionado Martínez Barbero y Rosa Martínez, si bien los correligionarios de la excoordinadora anticipan que hay bajas destacadas de cuatros y diputados. La previsión es que se pueda dar a conocer este mismo jueves. Una de las incógnitas será el rol que tenga en la nueva dirección el ministro de Cultura, Ernest Urtasun, que está presente en el listado para la nueva dirección como uno de los referentes del partido. También queda por esclarecer el papel de la vicepresidenta segunda, Yolanda Díaz, que fundó Movimiento Sumar, pero renunció al cargo de coordinadora tras el mal resultado de las elecciones europeas, aunque ha seguido en la dirección y ya ha renunciado como referente electoral. Y vamos con los titulares deportivos, porque España busca recuperar su identidad rumbo a octavos. La selección española masculina de fútbol se enfrenta hoy jueves a Austria en el SoFi Stadium de Los Ángeles a las 9 de la noche en los 16avos de final del Mundial de Estados Unidos, México y Canadá. Un partido en el que los de Luis de la Fuente quieren dejar atrás las dudas mostradas en la fase de grupos, mostrando su mejor versión para así conseguir avanzar en una eliminatoria mundialista por primera vez desde 2010. El inolvidable 11 de julio de 2010 en el Soccer City de Johannesburgo es el día que supone la última ocasión en la que España superó un partido eliminatorio en una Copa del Mundo. Aquel día, de la mano de Andrés Iniesta, el fútbol español tocó el Olimpo del fútbol por primera vez y última vez de momento. Después de eso llegarían la debacle de Brasil 2014 y las fatídicas tandas de penaltis ante Rusia en 2018 y Marruecos en 2022. Ahora con una generación que ha devuelto la ilusión al país y que ya sabe lo que es reinar en Europa, arranca el camino real hacia la segunda estrella. Solo 5 partidos separan a la Roja de levantar un trofeo para el que se encuentra entre los principales candidatos a lograrlo, eso sí. No lo tendrá nada fácil en una parte del cuadro en la que también están Francia, Marruecos, Portugal, Croacia, Bélgica, la anfitriona Estados Unidos o Senegal. Así pues, muchísima suerte a la Roja en ese partido de hoy. Además, Estados Unidos ha eliminado a una rácana, así dice el titular, Bosnia. Los coanfitriones, pese a acabar con un jugador menos por la expulsión de Balogun, ganaron por 2-0 y accedieron así a octavos de final. Y Bélgica obra un milagro mundial. La selección de Bélgica firmó una épica remontada 3-2 sobre Senegal en el cruce de 16avos de final del mundo del Mundial 2026, celebrado el miércoles, cuando estaba en la lona y sin pulso en el minuto 85 para terminar ganándolo con un penalti en el 125, en el minuto 125. Y volvemos a la actualidad porque hay al menos 13 muertos en Ucrania a causa de una oleada de ataques de Rusia contra Kiev. Y en otro orden de cosas, el Vaticano decreta la excomunión de obispos lefebrianos tras consagrar a 4 obispos sin la autorización del Papa. Y más cuestiones más allá del accidente del metro. Es un artículo que habla del fleco jurídico pendiente en el Tribunal Supremo que afecta a la indemnización a Marisa Gracia. El accidente de la línea 1 de Metro Valencia, del que este viernes se cumple el vigésimo aniversario, se saldó con 43 víctimas mortales, 47 personas heridas de distinta consideración, un proceso judicial que acabó tras un acuerdo de conformidad entre Fiscalía, la Asociación de Víctimas del Metro 3 de Julio y Defensas y que condenó a 22 meses de cárcel a 4 exdirectivos de Ferrocarrils de la Generalitat Valenciana y eximió de responsabilidad penal a otros 4 encausados, entre ellos la exgerente de la entidad, Marisa Gracia. Sin embargo, resta un fleco judicial pendiente en el Supremo, la indemnización de cerca de 100.000 euros que el Tribunal Superior de Justicia de la Comunidad Valenciana reconoció a Gracia por daños y perjuicios derivados del dictamen de la segunda comisión de investigación del SCORT sobre el accidente, que consideró que el descarrilamiento era previsible y evitable y apuntó a 13 responsables frente al de la primera, celebrada en 2006, en la que se estableció que no hubo ninguno. Y últimas cuestiones. En cuanto al terremoto en Venezuela, Exteriores eleva a 27 los españoles fallecidos y la cifra de desaparecidos baja a 137. Y Óscar López se presenta a las primarias del PSOE para ser candidato a la comunidad en 2027. Ha dicho: Madrid necesita valentía. En el exterior, Trump advierte que no permitirá que China tome el control del canal de Panamá. Y en cuanto a Irán, Teherán recalca que el estrecho de Hormuz está bajo mando iraní y no de Estados Unidos. Pues así está la actualidad de esta jornada. Alcanzamos las 10:31. Vamos a hacer un alto en el camino. A la vuelta continuamos con la agenda del día.
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Pues alcanzamos las 10:55 minutos de la mañana. Vamos a meternos de lleno en la agenda de este día, de este jueves 2 de julio. Vamos con las previsiones meteorológicas. Continuamos hoy con ese aviso amarillo por elevadas temperaturas. Ayer, veíamos en las previsiones de la Agencia Estatal de Meteorología que solo íbamos a tener ese aviso amarillo por elevadas temperaturas en la jornada de ayer y hoy, pues hoy vemos que se amplía, ¿eh? Este aviso amarillo por elevadas temperaturas se amplía también al viernes y al sábado por el momento. Y vamos por orden, para hoy jueves, intervalos de nubes y claros durante toda la jornada hasta las 6 de la tarde. A partir de las 6 de la tarde, los cielos estarán completamente despejados. Las temperaturas hoy esperamos 39 grados de máxima y ojo a las mínimas, que suben y se quedan en 24 grados. Y la jornada de mañana viernes repetiremos ese aviso amarillo por elevadas temperaturas, por calor. La jornada será muy tranquila y estable con cielos completamente despejados, sin nubosidad. Tampoco habrá probabilidad de precipitaciones y las temperaturas casi iguales, aunque bajan ligeramente las mínimas. Para mañana viernes esperamos 39 grados de máxima y 22 de mínima. Y vamos a la jornada del sábado, día 4 de julio, comienzo del fin de semana. Tenemos también aviso amarillo, tendremos aviso amarillo por elevadas temperaturas, por calor. Y la jornada del sábado viene con cielos completamente despejados por la mañana y a partir de las 12 del mediodía intervalos de nubes y claros. ¿Y las temperaturas? Pues estupendamente, señora. El sábado alcanzaremos los 40 grados de máxima y las mínimas se quedarán en 22. Vamos a tener que esperar al menos hasta mitad de la semana que viene para que las temperaturas nos den un ligerísimo respiro. 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Será la de Mónica Gómez Fernández. Está situada en la calle Carnaval número 24. El teléfono es el 926-24-1061. Con respecto a la parada de taxis, el teléfono de contacto en nuestra localidad es el 926-24-2020. Y vamos a los números afortunados, en concreto a esos que han sido premiados en los sorteos realizados ayer miércoles día 1 de julio. Y empezamos por el sorteo del abono loto. La combinación ganadora es la formada por los siguientes números: 7, 12, 14, 37, 42 y 48. El complementario el 21 y el reintegro el 0. Y ayer miércoles también tenía lugar el sorteo del cupón diario de la 11. El número premiado ha sido el 91.264.91264 y la serie la 24. Así queremos felicitar a todos y a todas las que hoy cumplen años. Muchísimas felicidades. Y nos vamos al santoral. Hoy se celebra el día de San Otón, San Felicísimo. San Suituno y San Liberato.

Y nos vamos a quedar ya con las efemérides para recordar esos acontecimientos que tuvieron lugar tal día como hoy. Y nos vamos a remontar al 2 de julio de 1776, cuando el Congreso Continental Norteamericano ratificaba su separación de Inglaterra. Y en el año 1800, el 2 de julio, tenía lugar la entrada triunfal de Napoleón en París tras sus conquistas en Italia. Vamos al año 1865. Tal día como hoy, el reverendo William Booth y su esposa Catherine creaban en Londres el Ejército de Salvación, una organización cristiana de caridad. Y en 1897, el italiano Guillermo Marconi patentaba la radio en Gran Bretaña, pero tras años de litigio se consideró a Nikola Tesla su descubridor.

Vamos al año 1928. El 2 de julio el Parlamento concedía el voto sin restricciones a mujeres mayores de 21 años en Gran Bretaña e Irlanda del Norte. Y tal día como hoy del año 1961, Ernest Hemingway, escritor estadounidense y Nobel de Literatura en 1954, se suicidaba en Idaho, en Estados Unidos. Y el 2 de julio de 1964, el presidente estadounidense Lyndon Johnson firmaba la Ley de Derechos Civiles, que prohibía la desigualdad en el registro de votantes y la segregación racial en las escuelas y en el trabajo.

Y tal día como hoy, pero del año 1988, Juan Pablo II excomulgaba al arzobispo tradicionalista Marcel Lefebvre y a varios obispos, entre ellos el español Alfonso de Galaterra y el brasileño Antonio de Castro Meyer. Hay que decir que en estos días también se ha conocido que el actual Papa también ha excomulgado, ha vuelto a excomulgar a los lefebrianos. En el año 1990, tal día como hoy, morían 1.426 personas en una estampida en un túnel cerca de la Meca, en Arabia Saudí, cuando se dirigían a la fiesta del sacrificio del Cordero. Dos cuestiones para el 2 de julio de 1992. Por una parte, Estados Unidos comunicaba a la OTAN que había completado la retirada de sus armas nucleares tácticas de tierra en Europa. Y por otra parte, el presidente peruano Alberto Fujimori anunciaba la captura del dirigente senderista Luis Alberto Arana Franco.

0: Vamos al año 2010, tal día como hoy morían 232 personas y 117 resultaban heridas al hacer explosión un camión cisterna en Sange, en la República Democrática del Congo, cuando recogían el combustible que se derramaba. Y por otra parte, la Asamblea General de la ONU creaba el organismo ONU Mujeres. Y el 2 de julio del año 2021, Estados Unidos abandonaba la base aérea de Bagram, su principal instalación militar en Afganistán. Pues hasta aquí llegamos con las efemérides y por lo tanto también con la agenda del día, que cerramos recordándoles tres números de teléfono. Los tres números son gratuitos y, sobre todo, lo más importante, los tres números son confidenciales. El primero de ellos es el 016-016. Es el número donde van a poder encontrar toda la ayuda que necesiten contra la violencia de género. El número de teléfono que nos ayuda a luchar contra el acoso escolar es el 900-018-018. Y por último, la línea de atención a la conducta suicida es el 024-024. Así concluimos, cerramos la agenda del día, pero continúen con nosotros en unos instantes. Les ofrecemos los principales argumentos de la actualidad de Miguel Turra.
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Saludos cordiales. Comenzamos, iniciamos el tiempo de la información, el tiempo para contarles los principales argumentos de la actualidad de Miguel Turra en esta calurosa jornada de jueves, día 2 de julio. Jornada en la que continuamos con ese aviso de nivel amarillo por elevadas temperaturas. Una jornada en la que tendremos intervalos de nubes y claros hasta las 6 de la tarde. Nubosidad poco importante, no traerá en ningún caso precipitaciones y a partir de las 6 de la tarde los cielos se despejarán completamente. En cuanto a las temperaturas, hoy rondarán entre los 39 grados de máxima y ojo, los 24 de mínima.

Y vamos a iniciar este tiempo de la información y lo vamos a hacer con dos nombres propios. En este caso, el de Julián Rodrigo Mora y Rita Gómez Ramírez. Ellos son, serán nombrados churriegos ejemplares para las ferias y fiestas de nuestra localidad 2026. Así eran presentados, así se anunciaba en la jornada de ayer en rueda de prensa.

0: De la comunidad. Moino además señalaba que tanto Julián como Rita son dos jóvenes emprendedores que han sabido convertir su vocación profesional en una firme defensa de nuestras tradiciones y de nuestro patrimonio cultural. Escuchamos los sonidos de esa rueda de prensa.
1: Bienvenidos a todos y muchísimas gracias a los medios de comunicación que estéis aquí presentes. Como concejala de festejos del Ayuntamiento de Miguel Turra, pues para mí es un verdadero placer y un honor presentar a quienes este año van a recibir el reconocimiento de Churriegos Ejemplares de 2026. Una distinción que desde hace años pone en valor a personas que con su trayectoria y compromiso contribuyen a engrandecer el nombre de nuestro pueblo y a fortalecer aquello que nos une como comunidad. Sabemos que son muchísimas las personas a las que podríamos honrar pues, con este título en nuestras fiestas patronales de septiembre. Y ojalá que así se pudiera, pero en esta edición el reconocimiento recaerá sobre Julián Rodrigo Mora y Rita Gómez Ramírez, dos jóvenes emprendedores que han sabido convertir su vocación profesional en una firme defensa de nuestras tradiciones, de nuestra identidad local y del patrimonio cultural que constituye una de las mayores riquezas de Miguel Turra. Proyectos como La Galguería o Julián Añil vendrán a representar a toda la ciudadanía desde el próximo 7 de septiembre. Su trabajo diario demuestra que tradición e innovación pueden caminar de la mano, proyectando hacia el futuro las raíces que nos definen como pueblo. Gracias a su dedicación, a su esfuerzo y a su entusiasmo, contribuyen a mantener vivas nuestras costumbres y a transmitirlas a las nuevas generaciones, convirtiéndose así en un ejemplo de compromiso con nuestra historia y con nuestra cultura. Por todo ello, pues desde el Ayuntamiento de Miguel Turra queremos reconocer públicamente esta labor y la aportación que hacen a la vida cultural y social de nuestro municipio a través de su emprendimiento local. Quiero agradecerles, como no puede ser de otra manera, de una manera muy especial, que hayan aceptado este nombramiento, pues representa el cariño, el respeto y la admiración de toda Miguel Turra desde hoy. Estamos convencidos de que encarna a la perfección los valores que simboliza este reconocimiento de ejemplares y que llevarán el título con el mismo orgullo con el que Miguel Turra se lo concede. En nombre de toda la Corporación Municipal y de toda la ciudadanía, mi enhorabuena y gracias por seguir construyendo desde vuestro trabajo y vuestro ejemplo el presente y el futuro de nuestra identidad churriega. Felicidades a los churriegos ejemplares del 2026 y muchísimas gracias.
2: Pues nada, pues yo que sé, que estoy muy contento de este, no me lo esperaba tan pronto este reconocimiento, pero bueno, ya está, pues puedo contar cómo fue, ¿no?
3: Sí, sí, lo que tú quieras.
2: Que estamos 2 meses, estamos 2 meses aquí un poco encogidos porque fue, pues que fue encima en una fecha muy...
3: Muy puntual.
2: Muy puntual, el 30 de abril con las cruces de mayo. Y desde entonces pues estamos planeando cosillas y bueno, pues nos lo estamos tomando pues con mucha ilusión. No me ha podido tocar mejor compañera, eso lo digo, porque creo no, estamos en la misma onda. Entonces, bueno, pues eso, que estoy muy contento de que voy a pasar esta fiesta pues con Rita y... Y, joder, pues, que muchísimas gracias por este reconocimiento y ya está, ya nos veremos por las calles y por las fiestas y por todos los eventos que haya. Muchas gracias.
4: Pues igual, que llevo 2 meses, me cago en leche. Nada más que, pero ¿con quién tengo que hablar yo esto? Mi madre se tuve que decir porque digo, me tienes que bordar la falda a la de ella. Así que tengo a la pobre con los meses de calor que he estado haciendo, con una falda de lana puesta encima de las rodillas. Pero pues igual me hace muchísima ilusión que poder representar de esta manera en las fiestas al pueblo de Miguel Turra y nada, pues que vamos a pasar unas fiestas estupendas desde otro punto de vista e intentaremos hacerlo lo mejor posible, así que ya está.
1: Bienvenidos a todos y muchísimas gracias a los medios de comunicación que hoy estéis aquí presentes.
0: Pues cambiamos el argumento porque el ayuntamiento ha incrementado un 20% las ayudas a asociaciones culturales y destina 24.000 euros al impulso de la vida cultural del municipio. El ayuntamiento de Miguel Turra, a través del área de cultura, ha reforzado su compromiso con la promoción cultural y el fortalecimiento del tejido asociativo local, con la aprobación de la resolución de la convocatoria de subvenciones destinadas a entidades, asociaciones y agrupaciones culturales para el año 2026. El consistorio ha realizado este ejercicio un importante esfuerzo económico al incrementar en 4.000 euros la partida destinada a estas ayudas, elevando el presupuesto total total hasta los 20.

0: 4.000 euros. Este aumento del 20% supone una apuesta decidida por la cultura como herramienta de participación ciudadana, cohesión social y dinamización de la actividad local. Gracias a esta inversión municipal, las 17 solicitudes que han cumplido con los requisitos establecidos en las bases de la convocatoria recibirán apoyo económico para desarrollar sus proyectos y actividades. De este modo, el Ayuntamiento garantiza que la totalidad de las iniciativas admitidas puedan llevarse a cabo con respaldo institucional. La convocatoria vuelve a poner de manifiesto la riqueza y la diversidad del movimiento cultural de Miguel Turra, apoyando propuestas relacionadas con las artes escénicas, la música, el cine, la fotografía, las tradiciones populares, las fiestas vecinales, la artesanía y las actividades de carácter social y participativo. En el apartado de artes escénicas y música destacan las ayudas concedidas a la Asociación de Coros y Danzas Nazarín para su funcionamiento general, 2.920 euros. A la Asociación Music Turra para la organización de su campamento musical, 2.176 euros. Y a la Asociación Tacon Arte para la celebración de su cuarta gala benéfica sobre Lorca, un total de 2.085 euros. El sector audiovisual también recibe un importante respaldo económico. Cineforum Miguel Turra contará con una subvención de 2.975 euros para el desarrollo de su ciclo Otras miradas del cine, mientras que el colectivo fotográfico RAU dispondrá de 330 euros para la realización de fotocalls y exposiciones. Las tradiciones y fiestas populares, elementos fundamentales del patrimonio cultural de la localidad, también reciben una destacada atención. Así se apoyarán iniciativas como el Belén Viviente del Santísimo Cristo de la Piedad, 1.835 euros, la festividad de San Isidro, 800 euros, los actos organizados por la Hermandad del Santísimo Cristo de la Misericordia, 2.424 euros, la Hermandad de San Antón, 500 euros y la Hermandad de la Virgen de la Salud, 800 euros. Asimismo, el Ayuntamiento continúa respaldando la labor de las asociaciones vecinales, claves para la dinamización social y cultural de barrios y pedanías. La Asociación de Vecinos del Barrio Oriente recibirá 2.679 euros para la organización de su semana de fiestas, mientras que la Asociación de Vecinos de Peralvillo contará con 850 euros para el desarrollo de su programación festiva y cultural. Por su parte, la Asociación de Peñas del Carnaval dispondrá de 1.375 euros para la promoción de la marca Carnaval, una de las señas de identidad más reconocibles de Miguel Turra. La convocatoria también incorpora apoyos a proyectos emergentes y nuevas iniciativas culturales. La Asociación Tejemaneje y la Asociación Cultural de Mujeres Artesanas de Patchwork recibirán ayudas de 300 euros cada una. Además, se conceden 700 euros para los talleres de memoria de la Asociación de Viudas Nuestra Señora de la Estrella y 950 euros para las actividades de la Asociación de Senderismo Corre Caminos. Con este reparto, el Ayuntamiento de Miguel Turra reafirma su compromiso con la cultura y con el trabajo que desarrollan las asociaciones locales a lo largo de todo el año. El incremento presupuestario realizado en 2026 permite consolidar proyectos ya consolidados, impulsar nuevas iniciativas y garantizar una programación cultural accesible, diversa y de calidad para toda la ciudadanía, fortaleciendo así una de las principales señas de identidad del municipio. Y nos vamos a centrar ahora en los actos que saben se están desarrollando a lo largo de toda esta semana con motivo de la celebración del Día Internacional del Orgullo 2026 en nuestra localidad. Y en concreto hay dos actos previstos para hoy. Uno de ellos ya se ha realizado esta mañana. Se trata de la inauguración de un pequeño jardín vertical en el Centro Joven. Vamos a escuchar a la concejala del Área de Igualdad del Ayuntamiento de Miguel Turra, Caridad Sánchez, a quien estuvo acompañada por el técnico del Área de Juventud del Ayuntamiento de Miguel Turra, José Manuel Sánchez Mateo. También estuvo presente el presidente de la Asociación Amparo. Mariano Donate. Les escuchamos a los tres en ese acto de inauguración del Jardín Vertical en el Centro Joven.
1: A mí la parte que me toca es agradecer al área de juventud, no solo por la labor que han desarrollado en la actividad y en la programación, que, como bien ha dicho José Manuel, han colaborado en la programación del Día Internacional del Orgullo junto con el área de igualdad, sino el trabajo que realizan. Hoy, por ejemplo, estamos aquí en la inauguración de este jardín vertical. Creo que es un símbolo de florecimiento y de crecimiento de la juventud de Miguel Turra, y simboliza ese crecimiento y bueno, pues nos da a ver que la sociedad de Miguel Turra y la juventud avanza, es mucho más tolerante, mucho más diversa. Pero ya no solo me quedo en ese trabajo, sino en la labor que desarrollan a lo largo de todo el año con los jóvenes de Miguel Turra. Como sabemos, a esas edades pues hay muchas personas que incluso no tienen definida su orientación sexual. Entonces, ese apoyo, ese acompañamiento que desde el área de juventud hacen con la juventud y con los jóvenes y las muchachas de Miguel Turra, pues creo que es algo que es de valorar. Como equipo de gobierno, pues como miembro de este equipo, tengo que decir que seguirán recibiendo este apoyo y, por supuesto, como concejal delegada del área de igualdad, pues igual, todo el apoyo que necesiten para que sigan desarrollando esta labor tan importante con la juventud de Miguel Turra. Vuelvo a reiterarme, agradecer que hayan tenido este gesto y, por supuesto, la participación que han tenido a lo largo de toda la semana y de toda la programación con motivo del Día Internacional del Orgullo. Así que nada, animarles a que sigan trabajando, que, como digo, es una labor imprescindible y muy importante para toda la sociedad en general. Se centra en los jóvenes, pero creo que esto es beneficio y nos beneficia y es un progreso para toda la sociedad de Miguel Turra.
2: Buenos días y bienvenidos al Centro Joven, al patio del Centro Joven, en esta iniciativa que hemos tenido desde Juventud este año con la colaboración de Igualdad en la preparación de los actos del Orgullo LGTBI. Y bueno, si hace mes y medio inaugurábamos el patio o la reforma, hoy queremos, pues bueno, sumarnos e inaugurar este pequeño jardín, que creo que es pequeño pero con gran significado. Hoy el Centro Joven planta diversidad, libertad, respeto, tolerancia, y creo que ese es el significado con el que nos tenemos que quedar. Aparte, también nos sirve para ayudar con los chicos y chicas de Miguel Turra, que se encuentren con un espacio seguro y con un centro joven tolerante. Y también, pues, hay que decirlo, nos ayuda también a detectar a jóvenes que a lo mejor tienen algunos comportamientos incívicos con la causa y trabajar con ellos. Entonces, como digo, creo que es un pequeño jardín, pero con gran significado y con gran valor para lo que trabajamos aquí en el Centro Joven de Miguel Turra.
3: Pues buenos días, primero agradecer a los medios que están aquí presentes para seguir con los actos del orgullo que tenemos este día de hoy, de jueves. Hoy pues estamos en el Centro Joven, donde se ha inaugurado ese jardín vertical que simboliza los colores del colectivo LGTBI, convirtiéndolo que es un espacio seguro para los jóvenes. Y sobre todo, como he dicho, esta programación que se ha diseñado desde el Ayuntamiento de Miguel Turra es bastante amplia, abarca a todos los públicos, y para nosotros decir que nos sentimos bastante orgullosos del trabajo que están haciendo tanto el Ayuntamiento como el Centro Joven y la Idea de Igualdad. Podemos decir que es uno de los orgullos, de los que más orgullosos nos sentimos, ¿no? Sobre todo por la variedad de actividades y cosas que se están haciendo. Y respecto al Centro de Juventud, pues quería comentar pues que tengamos un espacio referente de seguridad, donde los jóvenes no tengan miedo, sino sientan un espacio seguro para ellos, para poder ser, para poder definir, para poder hablar de lo que están sintiendo. Es algo muy, muy importante. No es la primera vez que colaboramos con el Centro Joven, que colaboramos desde un principio, pues hace muchísimo tiempo, ya sea en campañas de salud, ya sea en campañas con los jóvenes, charlas de formación, charlas de sensibilización, y quiere decir que estamos muy orgullosos de seguir trabajando con ellos, y lo vamos a seguir haciendo, porque, luego me digo, la diversidad es algo imparable, no se va a parar, y que este gesto dure mucho tiempo, que se mantenga y que los jóvenes puedan disfrutar de él muchísimo tiempo. Así que muchísimas gracias a Centro Joven, a la Igualdad y al Ayuntamiento de Miguel Turra.
0: Pues esta inauguración del Jardín Vertical tenía lugar esta mañana y queremos recordarles que esta noche hay otra cita dentro de esa amplia programación, como les decíamos, organizada con motivo de la celebración del Día Internacional del Orgullo. Y es que esta noche, en la inauguración a su vez de las Noches Encantadas, en la piscina municipal, a partir de las 9 de la noche, se va a desarrollar, entre otras cuestiones, entre otras actividades, un taller de banderas LGTBIQ+, que lleva el título Descubre la diversidad del colectivo. Y las actividades continuarán mañana viernes, día 3 de julio, en el Parque Dr. Fleming, con la gala de premios Espacio Amparo, con el acto de entrega de los premios Orgullo Diverso y Compromiso Diverso 2026 al Colegio de Educación Infantil y Primaria, Colegio Público María Elena Maseras y a la Asociación Peñas del Carnaval. Además, se leerá el manifiesto de la Asociación Amparo LGTBI+. Luego, a continuación, a partir de las 10:30, la fiesta con el Sober Bingo. Actividades, como les decíamos, las que quedan por celebrarse, pero también queremos recordar que ayer, miércoles, día 1 de julio, a partir de las 10 de la noche, se proyectó la película Young Hearts, también incluido en ese programa de actividades organizadas con motivo del Día Internacional del Orgullo y con la colaboración de Cineforum. Y el martes 30 de junio, a las 10 de la noche, la cita fue en la Plaza del Cristo y el turno fue para el certamen de poesía y experiencias del colectivo con la colaboración de Diana Rodrigo Ruiz. Y vamos a escuchar, en este caso, a la concejala del Área de Igualdad del Ayuntamiento de Miguel Turra, Caridad Sánchez, que también estuvo presente en ese certamen de poesía, a Diana Rodrigo, a Elena Sobrino, secretaria de Igualdad del Partido Socialista de nuestra localidad, y a Mariano Donate, presidente de Amparo LGTBI+.
1: Exactamente, buenas noches, pues estamos en la plazoleta del Cristo con otra de las actividades que están recogidas dentro de la programación para conmemorar el Día Internacional del Orgullo 2026. Como decimos, en la plazoleta del Cristo, poesías y experiencias del colectivo, un certamen que, bueno, fue una propuesta que desde la Asociación Amparo nos hicieron y, bueno, pues tuvo una gran acogida. Inicialmente fue la Asociación Amparo y en los últimos días hemos visto que ha habido otra colaboración más, que es la del Partido Socialista, lo cual, pues bueno, nos congratula, porque creemos que trabajar de forma conjunta pues es mucho más positivo para todos y de alguna manera pues avalan esta programación que desde el Área de Igualdad junto con el Área de Juventud pues han trabajado durante bastante tiempo pues para tener una semana como tenemos que tenerla por la causa que merece. Exactamente, queremos, yo lo que digo, he estado defendiendo durante todos los días que me han hecho entrevista y tal, lo que hemos querido es llegar con esta programación a diferentes franjas o a todas las franjas de edad y por supuesto pues unir cultura, ocio, juventud. Por ejemplo, en el día de mañana, yo ya adelanto, en el día de mañana pues se va a proyectar, gracias a la Asociación Cineforum, una película, pues más cultura. El jueves, dedicada a los jóvenes, que creo que es importantísimo concienciar a los jóvenes de todo este tipo de temas, que creo que por el desconocimiento pues tienen a lo mejor una idea que no es la que realmente se refleja. Así que bueno, seguiremos apoyando al colectivo y desde en este caso desde la concejalía, pues nuestro total apoyo a cualquier actividad y cualquier cosa que quieran hacer, contarán con nuestro respaldo.
4: Pues yo creo que hoy va a haber un acto muy bonito, muy entrañable y muy necesario. Y además, desde la palabra, que también reivindica, la palabra habla de amor y habla de respeto, de un respeto que es ya no necesario, sino nuestro. Y creo que estos actos deben celebrarse con todo el orgullo y con toda la alegría que tiene esta semana. Entonces, pues vamos a escuchar un poema de Lorca, que fue perseguido por homosexual por amar a otros hombres y se dice, ¿no?, que una de las partes importantes que lo llevaron al asesinato fue ese, y hoy le reivindicamos también, como a muchos otros artistas que han sufrido en sus carnes esas violencias. Y bueno, yo también traigo poemas de amor, en este caso hacia una mujer, y de mi libro Laurel, que es un libro también muy reivindicativo, y para mí fue una satisfacción poder escribirlo. Desde luego, además que tenemos grandes referentes. Yo siempre también traigo a la palestra, a la palabra, traigo a Gloria Fuertes. También fue una escritora que era lesbiana y que en su poesía, la conocemos sobre todo en su poesía de niños, pero en su poesía de adultos es una gran desconocida. Y amó a la mujer, amó a las mujeres. Tuvo también novios, ella lo cuenta en sus poemas, pero sobre todo tuvo un gran amor que la acompañó durante toda su vida. Lo que pasa que, claro, vivía aquí en España, en una España de la dictadura, y tuvo un poco que los poemas eran un poquito velados, ¿no? Lo hablaba antes con Mariano, ¿no?, que decía que Lorca, pues solamente hay un poema que era más libre. Todos los poemas son de Lorca, pues amaba, ¿no?, a varios. Sobre todo tuvo un amante muy importante y que le escribió un montón de poemas, pero eran todos como, los dejaba ahí tapaditos.
5: Sí, efectivamente. Hola a todos y a todas. Y bueno, pues estamos como otro año más, los y las socialistas de Miguel Turra, como cada año, pues seguimos celebrando este Día del Orgullo LGTBI. Y bueno, yo no lo quería llamar como celebración. Esto es un día en este caso, de reivindicación, porque los derechos de las personas LGTBI no están conseguidos. Y bueno, pues el Partido Socialista de Miguel Turra seguirá apoyando, seguirá trabajando, seguirá luchando, irá reivindicando para que todas las personas, porque esto va de personas, puedan tener los mismos derechos, las mismas oportunidades y conseguir pues esa igualdad y esa igualdad real y efectiva de todas las personas. Bueno, pues mira, colaboramos con Espacio Amparo, que ha tenido a bien, y es verdad que sin dudarlo nos dijo que para adelante, que bueno, pues tenemos unos documentos históricos en el partido, en lo cual queríamos que se viese en la luz, que son fotografías, imágenes, audios reales, en los cuales bueno, pues la actividad va a constar de, vamos a hacer una historia, una breve historia, contando desde los inicios del orgullo LGTBI, empezando por la redada de Stonewall en el año 1969 en Nueva York, haciendo un breve recorrido, pasando por la época franquista y de la represión, con los avances legislativos, hasta llegar a Miguel Turra, que también vamos a hablar de esos, todo lo que se ha trabajado en Miguel Turra en materia de LGTBI.
6: Sí, la verdad es que hemos apostado por una actividad diferente a lo que hasta ahora se había hecho, y lo que pretendemos es un poco pues dar voz a, mediante la poesía, a la belleza de muchas veces los sentimientos que han sido velados o han sido ocultos durante mucho tiempo por circunstancias que todos conocemos, y sobre todo pues también explicar a la gente un poquito la trayectoria de la lucha del orgullo LGTBI en el mundo, en nuestro país y en nuestro pueblo, ¿no? Y aparte de eso, acompañado con música de una series que ha sido más conocida dentro del mundo del LGTBI, como son La Noche de Tefía. Bueno, pues empezando por la música, bueno, Arnau Vila, el mismo compositor, yo me puse en contacto con él porque le dije que queríamos utilizar su banda sonora y directamente nos dijo que sin ningún problema, que es un placer que se utilizara para estos eventos. Contamos con Diana Rodrigo, nuestra querida poeta en nuestro pueblo, que quien la ha escuchado y lo pone voz es única para poder contar estas historias, y en un principio que le ofrecimos que si quería colaborar ella estaba dispuesta, y luego también hemos contado con los estudios que han ejecutado el Partido Socialista, pues estudios sobre todo de toda la trayectoria del colectivo a lo largo a nivel internacional, a nivel nacional, y sobre todo contando con Amparo la lucha que se hizo en este pueblo y que seguimos haciendo. Sí, bueno, primero, si hay tantas actividades porque hay gente detrás que lo están haciendo muy bien, y primero quiero agradecerle tanto a los compañeros del centro joven, que han apostado desde un principio, como el centro de la mujer, las trabajadoras del centro de la mujer, que también están día tras día apostando por nuestras actividades, y sin ellas y sin el centro joven no sería posible todo esto. Por lo tanto, animar a la gente a que la disfrute, porque están hechas para todo el mundo, para todos, y que vengan, que nos conozcan, que participen, y que al fin y al cabo merece la pena, y hoy la actividad de hoy merece mucho la pena.
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Pues continuamos con la información de actualidad de Miguel Turra. Vamos con ese comunicado del Ayuntamiento de Miguel Turra emitido ante el último asesinato por violencia de género. El Ayuntamiento de Miguel Turra condena con rotundidad, tristeza y dolor el asesinato por violencia machista confirmado en nuestro país. Una mujer de 44 años, presuntamente asesinada por su pareja de 44 años el pasado 27 de junio en la provincia de Sevilla. La víctima tenía un hijo menor de edad. No existían denuncias previas por violencia de género contra el presunto agresor. Con la confirmación de este caso, el número de mujeres asesinadas por violencia de género asciende a 25 en 2026 y a 1.366 desde 2003, cuando se empezaron a recopilar estos datos. Por otro lado, el número de personas menores de edad huérfanas por violencia de género asciende a 13 en 2026 y a 523 desde 2013. Toda la corporación municipal quiere expresar rotundamente su más absoluta condena y rechazo a estos asesinatos machistas y traslada todo su apoyo a familiares y amistades de las víctimas, a la vez que pide todos los esfuerzos desde las administraciones para establecer medidas eficaces y recursos adecuados que ayuden a erradicar estas agresiones y asesinatos de mujeres y menores y con ello evitar los evidentes fallos en el sistema de protección a las víctimas que un país democrático no puede ni debe permitirse. Sigue siendo extremadamente necesario hacer un llamamiento urgente a la unidad del conjunto de la sociedad para rechazar de manera firme y contundente los discursos negacionistas que debilitan a las víctimas y empoderan a los maltratadores. No son casos aislados, sino las consecuencias del machismo. Recordemos que todas y todos podemos detectar situaciones de violencia y acompañar a las mujeres víctimas y supervivientes. Alertar, informar y denunciar la violencia de género es un asunto público que implica a todos los agentes sociales y un deber ciudadano que puede salvar vidas. La violencia machista es un problema real, patente en nuestra sociedad. La violencia de género sí existe. Los teléfonos gratuitos de atención permanente son el 900-100-114 en Castilla-La Mancha y el 016 a nivel nacional. Saben que se ha procedido con la emisión de este comunicado a activar el protocolo de actuación municipal por duelo ante asesinatos y situaciones extremas de violencia de género con las siguientes acciones: la emisión de este comunicado, los paneles con el mensaje Encendamos conciencias, apaguemos violencias, que permanecerán encendidos en las sedes de los ámbitos intervinientes desde ayer miércoles y hasta las 12 del mediodía de mañana viernes, día 3 de julio, que será el momento en el que tenga lugar un minuto de silencio en la puerta del ayuntamiento. Será mañana viernes 3 de julio a partir de las 12 del mediodía.

Y vamos ahora a recordarles la presentación de ese clinic de voley playa y el torneo intergeneracional, una presentación que tenía lugar hace unos días en la rueda de prensa en el Ayuntamiento de Miguel Turra, que contó con la asistencia del concejal de deportes Emiliano Domínguez, que destacó la importancia del ADV Miguel Turra como un club referente en nuestra localidad, especialmente durante los meses de verano. También contó con el presidente del ADV Miguel Turra, Manolo de la Torre, que agradecía la cesión de instalaciones y además ponía en valor la longevidad del Clinic, 13 ediciones. Una inauguración oficial a de este Clinic que además tendrá lugar

este viernes 3 de julio a las 8:30 de la tarde en el pabellón Ernesto Arévalo. Ese será el día de la presentación. El clinic comenzará el día 6 y se desarrollará a lo largo de la próxima semana. Y en cuanto y en lo que respecta a la quinta edición ya del torneo intergeneracional, este evento se desarrollará el 18 de julio. Toda la información la pueden encontrar en el portal web municipal en migelturra.es. Y cerramos ya el tiempo de la información.

0: Recordándoles que la farmacia que estará de guardia durante toda la jornada de hoy en nuestra localidad será la de Mónica Gómez Fernández. Está situada en la calle Carnaval número 24 y el teléfono es el 926-24-10-61. Con respecto a la parada de taxis, el teléfono de contacto es el 926-24-20-20. Y así concluimos este tiempo de la información, aunque ya saben que nosotros continuamos pendientes de toda la actualidad de Miguel Turra a lo largo de nuestra programación, una actualidad que ustedes pueden consultar cómodamente a través del portal web municipal, a través de miguelturra.es, y de la que pueden estar puntualmente informados siguiendo las redes sociales, tanto del Ayuntamiento de Miguel Turra como de esta casa de Radio Miguel Turra. Así pues concluimos, pero quédense con nosotros aquí en el 107.9.
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0: Nos alcanzamos ya a las 12 y 25 minutos de la mañana. Nos toca despedirnos, Global. Pero a la una ya saben que tienen una cita con la información de actualidad de Miguel Turra. Y mañana regresaremos de nuevo a partir de las 10 de la mañana, siempre si ustedes quieren.
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0: Así pues, esperamos que pasen una muy muy buena tarde, que disfruten de su tiempo libre, tengan cuidado con las elevadas temperaturas, tenemos aviso amarillo por calor y sobre todo, y lo más importante, que sean felices. Hasta mañana.

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0: Cordiales saludos, aquí comenzamos, tiempo de noticias, tiempo de la información, estamos a través del 107.9 emisora municipal.
1: De nuevo y tras 5 años consecutivos, Miguel Turra, desde su ayuntamiento y a través de la policía local, realiza esta campaña.
2: La Asociación de Jubilados y Pensionistas de Miguel Turra organiza una cena de confraternización denominada Cena de la...
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Saludos cordiales. Comenzamos, iniciamos el tiempo de la información, el tiempo para contarles los principales argumentos de la actualidad de Miguel Turra en esta calurosa jornada de jueves, día 2 de julio. Jornada en la que continuamos con ese aviso de nivel amarillo por elevadas temperaturas. Una jornada en la que tendremos intervalos de nubes y claros hasta las 6 de la tarde. Nubosidad poco importante, no traerá en ningún caso precipitaciones y a partir de las 6 de la tarde los cielos se despejarán completamente. En cuanto a las temperaturas, hoy rondarán entre los 39 grados de máxima y ojo, los 24 de mínima.

0: Y vamos a iniciar este tiempo de la información y lo vamos a hacer con dos nombres propios, en este caso el de Julián Rodrigo Mora y Rita Gómez Ramírez. Ellos son, serán nombrados churriegos ejemplares para las ferias y fiestas de nuestra localidad 2026. Así eran presentados, así se anunciaba en la jornada de ayer en rueda de prensa, en la que los que serán churriegos ejemplares 2026 vienen acompañados, estuvieron acompañadas por la concejal del área de cultura del Ayuntamiento de Miguel Turra, Carmen María Moino. La cual en su intervención subrayaba que este reconocimiento busca ensalzar a personas que con su trabajo diario fortalecen los lazos de la comunidad. Moino además señalaba que tanto Julián como Rita son dos jóvenes emprendedores que han sabido convertir su vocación profesional en una firme defensa de nuestras tradiciones y de nuestro patrimonio cultural. Escuchamos los sonidos de esa rueda de prensa.
1: Bienvenidos a todos y muchísimas gracias a los medios de comunicación que estéis aquí presentes. Como concejala de festejos del Ayuntamiento de Miguel Turra, pues para mí es un verdadero placer y un honor presentar a quienes este año van a recibir el reconocimiento de churriegos ejemplares del 2026. Una distinción que desde hace años pone en valor a personas que con su trayectoria y compromiso contribuyen a engrandecer el nombre de nuestro pueblo y a fortalecer aquello que nos une como comunidad. Sabemos que son muchísimas las personas a las que podríamos honrar pues, con este título en nuestras fiestas patronales de septiembre. Y ojalá que así se pudiera, pero en esta edición el reconocimiento recaerá sobre Julián Rodrigo Mora y Rita Gómez Ramírez, dos jóvenes emprendedores que han sabido convertir su vocación profesional en una firme defensa de nuestras tradiciones, de nuestra identidad local y del patrimonio cultural que constituye una de las mayores riquezas de Miguel Turra. Proyectos como La Galguería o Julián Añil vendrán a representar a toda la ciudadanía desde el próximo 7 de septiembre. Su trabajo diario demuestra que tradición e innovación pueden caminar de la mano, proyectando hacia el futuro las raíces que nos definen como pueblo. Gracias a su dedicación, a su esfuerzo y a su entusiasmo, contribuyen a mantener vivas nuestras costumbres y a transmitirlas a las nuevas generaciones, convirtiéndose así en un ejemplo de compromiso con nuestra historia y con nuestra cultura. Por todo ello, pues desde el Ayuntamiento de Miguel Turra queremos reconocer públicamente esta labor y la aportación que hacen a la vida cultural y social de nuestro municipio a través de su emprendimiento local. Quiero agradecerles, como no puede ser de otra manera, de una manera muy especial, que hayan aceptado este nombramiento, pues representa el cariño, el respeto y la admiración de toda Miguel Turra desde hoy. Estamos convencidos de que encarna a la perfección los valores que simboliza este reconocimiento de ejemplares y que llevarán el título con el mismo orgullo con el que Miguel Turra se lo concede. En nombre de toda la Corporación Municipal y de toda la ciudadanía, mi enhorabuena y gracias por seguir construyendo desde vuestro trabajo y vuestro ejemplo el presente y el futuro de nuestra identidad churriega. Felicidades a los churriegos ejemplares del 2026 y muchísimas gracias.
2: Pues nada, pues yo que sé, que estoy muy contento de este... No me lo esperaba tan pronto este reconocimiento, pero bueno, ya está, pues puedo contar cómo fue, ¿no?
3: Sí, sí, lo que tú quieras.
2: Que estamos dos meses aquí un poco encogidos porque fue, joder, que fue encima en una fecha muy...
3: Muy puntual.
2: Muy puntual. El 30 de abril con las cruces de mayo. Y desde entonces pues estamos planeando cosillas y bueno, pues nos lo estamos tomando pues con mucha ilusión. No me ha podido tocar mejor compañera, eso lo digo. Porque creo no, estamos en la misma onda. Entonces, bueno, pues eso, que estoy muy contento de que voy a pasar esta fiesta pues, con Rita. Y joder, pues que muchísimas gracias por este reconocimiento y ya está, ya nos veremos por las calles y por las fiestas y por todos los eventos que haya. Muchas gracias.
4: Pues igual, que llevo dos meses, me cago en la leche, nada más que, pero ¿con quién tengo que hablar yo esto? Mi madre se tuvo que decir porque digo, me tienes que abordar la falda a la de ella. Así que tengo a la pobre con los meses de calor que he estado haciendo, con una falda de lana puesta encima de las rodillas, pero pues igual, me hace muchísima ilusión que poder representar de esta manera en las fiestas al pueblo de Miguel Turra. Y nada, pues que vamos a pasar unas fiestas estupendas de otro punto de vista. Y intentaremos hacerlo lo mejor posible. Así que ya está.
0: Pues cambiamos el argumento porque el ayuntamiento ha incrementado un 20% las ayudas a asociaciones culturales y destina 24.000 euros al impulso de la vida cultural del municipio. El Ayuntamiento de Miguel Turra, a través del Área de Cultura, ha reforzado su compromiso con la promoción cultural y el fortalecimiento del tejido asociativo local, con la aprobación de la resolución de la convocatoria de subvenciones destinadas a entidades, asociaciones y agrupaciones culturales para el año 2026. El consistorio ha realizado este ejercicio un importante esfuerzo económico al incrementar en 4.000 euros la partida destinada a estas ayudas, elevando el presupuesto total hasta los 24.000 euros. Este aumento del 20% supone una apuesta decidida por la cultura como herramienta de participación ciudadana, cohesión social y dinamización de la actividad local. Gracias a esta inversión municipal, las 17 solicitudes que han cumplido con los requisitos establecidos en las bases de la convocatoria recibirán apoyo económico para desarrollar sus proyectos y actividades. De este modo, el ayuntamiento garantiza que la totalidad de las iniciativas admitidas puedan llevarse a cabo con respaldo institucional. La convocatoria vuelve a poner de manifiesto la riqueza y la diversidad del movimiento cultural de Miguel Turra, apoyando propuestas relacionadas con las artes escénicas, la música, el cine, la fotografía, las tradiciones populares, las fiestas vecinales, la artesanía y las actividades de carácter social y participativo. En el apartado de artes escénicas y música destacan las ayudas concedidas a la Asociación de Coros y Danzas Nazarín para su funcionamiento general, 2.920 euros. A la Asociación Music Turra para la organización de su campamento musical, 2.176 euros. Y a la Asociación Tacon Arte para la celebración de su cuarta gala benéfica sobre Lorca, un total de 2.085 euros. El sector audiovisual también recibe un importante respaldo económico. Cineforum Miguel Turra contará con una subvención de 2.975 euros para el desarrollo de su ciclo Otras miradas del cine, mientras que el colectivo fotográfico RAU dispondrá de 330 euros para la realización de fotocalls y exposiciones. Las tradiciones y fiestas populares, elementos fundamentales del patrimonio cultural de la localidad, también reciben una destacada atención. Así, se apoyarán iniciativas como el Belén viviente del Santísimo Cristo de la Piedad, 1.835 euros, la festividad de San Isidro, 800 euros, los actos organizados por la Hermandad del Santísimo Cristo de la Misericordia, 2.424 euros, la Hermandad de San Antón, 500 euros y la Hermandad de la Virgen de la Salud, 800 euros. Asimismo, el Ayuntamiento continúa respaldando la labor de las asociaciones vecinales, claves para la dinamización social y cultural de barrios y pedanías. La Asociación de Vecinos del Barrio Oriente recibirá 2.679 euros para la organización de su semana de fiestas, mientras que la Asociación de Vecinos de Peralvillo contará con 850 euros para el desarrollo de su programación festiva y cultural. Por su parte, la Asociación de Peñas del Carnaval dispondrá de 1.375 euros para la promoción de la marca Carnaval, una de las señas de identidad más reconocibles de Miguel Turra. La convocatoria también incorpora apoyos a proyectos emergentes y nuevas iniciativas culturales. La Asociación Tejemaneje y la Asociación Cultural de Mujeres Artesanas de Patchwork recibirán ayudas de 300 euros cada una. Además, se conceden 700 euros para los talleres de memoria de la Asociación de Viudas Nuestra Señora de la Estrella y 950 euros para las actividades de la Asociación de Senderismo Corre Caminos. Con este reparto, el Ayuntamiento de Miguel Turra reafirma su compromiso con la cultura y con el trabajo que desarrollan las asociaciones locales a lo largo de todo el año. El incremento presupuestario realizado en 2026 permite consolidar proyectos ya consolidados, impulsar nuevas iniciativas y garantizar una programación cultural accesible, diversa y de calidad para toda la ciudadanía, fortaleciendo así una de las principales señas de identidad del municipio. Y nos vamos a centrar ahora en los actos que saben se están desarrollando a lo largo de toda esta semana con motivo de la celebración del Día Internacional del Orgullo 2026 en nuestra localidad. Y en concreto hay dos actos previstos para hoy. Uno de ellos ya se ha realizado esta mañana. Se trata de la inauguración de un pequeño jardín vertical en el Centro Joven. Vamos a escuchar a la concejala del Área de Igualdad del Ayuntamiento de Miguel Turra, Caridad Sánchez, a quien estuvo acompañada por el técnico del Área de Juventud del Ayuntamiento de Miguel Turra, José Manuel Sánchez Mateo. También estuvo presente el presidente de la Asociación Amparo, Mariano Donateles. Escuchamos a los tres en ese acto de inauguración del Jardín Vertical en el Centro Joven.
5: A mí la parte que me toca es agradecer al Área de Juventud, no solo por la labor que han desarrollado en la actividad y en la programación, que, como bien ha dicho José Manuel, han colaborado en la programación del Día Internacional del Orgullo junto con el Área de Igualdad, sino el trabajo que realizan. Hoy, por ejemplo, estamos aquí en la inauguración de este jardín vertical. Creo que es un símbolo de florecimiento y de crecimiento de la juventud de Miguel Turra, y simboliza ese crecimiento y bueno, pues nos da a ver que la sociedad de Miguel Turra y la juventud avanza, es mucho más tolerante, mucho más diversa, pero ya no solo me quedo en ese trabajo, sino en la labor que desarrollan a lo largo de todo el año con los jóvenes de Miguel Turra. Como sabemos, a esas edades pues hay muchas personas que incluso no tienen definida su orientación sexual. Entonces, ese apoyo, ese acompañamiento que desde el Área de Juventud hacen con la juventud y con los jóvenes y las muchachas de Miguel Turra, pues creo que es algo que es de valorar. Como equipo de gobierno, pues como miembro de este equipo, tengo que decir que seguirán recibiendo este apoyo y, por supuesto, como concejal delegada del Área de Igualdad, pues igual, todo el apoyo que necesiten para que sigan desarrollando esta labor tan importante con la juventud de Miguel Turra. Vuelvo a reiterarme, agradecer que hayan tenido este gesto y, por supuesto, la participación que han tenido a lo largo de toda la semana y de toda la programación con motivo del Día Internacional del Orgullo. Así que nada, animarles a que sigan trabajando, que, como digo, es una labor imprescindible y muy importante para toda la sociedad en general. Se centra en los jóvenes, pero creo que esto es beneficio y nos beneficia y es un progreso para toda la sociedad de Miguel Turra.
6: Buenos días y bienvenidos al Centro Joven, al patio del Centro Joven, en esta iniciativa que hemos tenido desde Juventud este año con la colaboración de Igualdad en la preparación de los actos del Orgullo LGTBI. Y bueno, si hace mes y medio inaugurábamos el patio o la reforma, hoy queremos, pues bueno, sumarnos e inaugurar este pequeño jardín que creo que es pequeño pero con gran significado. Hoy el Centro Joven planta diversidad, libertad, respeto, tolerancia, y creo que ese es el significado con el que nos tenemos que quedar. Aparte, también nos sirve para ayudar con los chicos y chicas de Miguel Turra que se encuentren con un espacio seguro y con un centro joven tolerante. Y también, pues, hay que decirlo, nos ayuda también a detectar a jóvenes que a lo mejor tienen algunos comportamientos incívicos con la causa y trabajar con ellos. Entonces, como digo, creo que es un pequeño jardín, pero con gran significado y con gran valor para lo que trabajamos aquí en el Centro Joven de Miguel Turra.
7: Pues buenos días, primero agradecer a los medios que están aquí presentes para seguir con los actos del orgullo que tenemos este día de hoy, de jueves. Hoy pues estamos en el Centro Joven, donde se ha inaugurado este jardín vertical que simboliza los colores del colectivo LGTBI, convirtiéndolo que es un espacio seguro para los jóvenes. Y sobre todo, como he dicho, esta programación que se ha diseñado desde el Ayuntamiento de Miguel Turra es bastante amplia, abarca a todos los públicos, y para nosotros decir que nos sentimos bastante orgullosos del trabajo que están haciendo tanto el Ayuntamiento como el Centro Joven y la Área de Igualdad. Podemos decir que es uno de los orgullos, de los que más orgullosos nos sentimos, ¿no? Sobre todo por la variedad de actividades y cosas que se están haciendo. Y respecto al Centro de Juventud, pues quería comentar pues que tengamos un espacio referente de seguridad, donde los jóvenes no tengan miedo, sino sientan sientan un espacio seguro para ellos, para poder ser, para poder definir, para poder hablar de lo que están sintiendo, es algo muy, muy importante. No es la primera vez que colaboramos con el Centro Joven, que colaboramos desde un principio, hace muchísimo tiempo, ya sea en campañas de salud, ya sea en campañas con los jóvenes, charlas de formación, charlas de sensibilización, y quiere decir que estamos muy orgullosos de seguir trabajando con ellos, y lo vamos a seguir haciendo, porque luego me digo, la diversidad es algo imparable, no se va a parar, y que este gesto dure mucho tiempo, que se mantenga y que los jóvenes puedan disfrutar de él muchísimo tiempo. Así que muchísimas gracias a Centro Joven, a la Igualdad y al Ayuntamiento de Miguel Turra.
0: Pues esta inauguración del Jardín Vertical tenía lugar esta mañana y queremos recordarles que esta noche hay otra cita dentro de esa amplia programación, como les decíamos, organizada con motivo de la celebración del Día Internacional del Orgullo. Y es que esta noche, en la inauguración a su vez de las Noches Encantadas, en la piscina municipal, a partir de las 9 de la noche, se va a desarrollar, entre otras cuestiones, entre otras actividades, un taller de banderas LGTBIQ+, que lleva el título Descubre la diversidad del colectivo. Y las actividades continuarán mañana viernes, día 3 de julio, en el Parque Dr. Fleming, con la gala de premios Espacio Amparo, con el acto de entrega de los premios Orgullo Diverso y Compromiso Diverso 2026 al Colegio de Educación Infantil y Primaria, Colegio Público María Elena Maseras y a la Asociación Peñas del Carnaval. Además, se leerá el manifiesto de la Asociación Amparo LGTBI+. Luego, a continuación, a partir de las 10:30, la fiesta con el Sober Bingo. Actividades, como les decíamos, las que quedan por celebrarse, pero también queremos recordar que ayer, miércoles, día 1 de julio, a partir de las 10 de la noche, se proyectó la película Young Hearts. También incluido en ese programa de actividades organizadas con motivo del Día Internacional del Orgullo y con la colaboración de Cineforum. Y el martes 30 de junio a las 10 de la noche la cita fue en la Plaza del Cristo y el turno fue para el certamen de poesía y experiencias del colectivo con la colaboración de Diana Rodrigo Ruiz. Y vamos a escuchar en este caso a la concejala del área de igualdad del Ayuntamiento de Miguel Turra, Caridad Sánchez, que también estuvo presente en ese certamen de poesía. A Diana Rodrigo, a Elena Sobrino, secretaria de Igualdad del Partido Socialista de nuestra localidad, y a Mariano Donate, presidente de Amparo LGTBI+.
8: Exactamente, buenas noches, pues estamos en la plazoleta del Cristo con otra de las actividades que están recogidas dentro de la programación para conmemorar el Día Internacional del Orgullo 2026. Como decimos, en la plazoleta del Cristo, poesías y experiencias del colectivo, un certamen que, fue una propuesta que desde la Asociación Amparo nos hicieron y, tuvo una gran acogida. Inicialmente fue, la Asociación Amparo y en los últimos días hemos visto que ha habido otra colaboración más, que es la del Partido Socialista, lo cual nos congratula, porque creemos que trabajar de forma conjunta es mucho más positivo para todos y de alguna manera avalan esta programación que desde el área de igualdad junto con el área de juventud han trabajado durante bastante tiempo para tener una semana como tenemos que tenerla por la causa que merece. Exactamente, queremos, yo lo que digo, he estado defendiendo durante todos los días que me han hecho entrevista y tal, lo que hemos querido es llegar con nuestra programación a diferentes franjas o a todas las franjas de edad y por supuesto unir cultura, ocio, juventud. Por ejemplo, en el día de mañana, yo ya adelanto, en el día de mañana se va a proyectar, gracias a la Asociación Cineforum, una película, más cultura. El jueves, dedicada a los jóvenes, que creo que es importantísimo concienciar a los jóvenes de todo este tipo de temas, que creo que por el desconocimiento tienen a lo mejor una idea que no es la que realmente se refleja. Así que seguiremos apoyando al colectivo y desde en este caso desde la concejalía, nuestro total apoyo a cualquier actividad y cualquier cosa que quieran hacer, contarán con nuestro respaldo.
9: Pues yo creo que hoy va a haber un acto muy bonito, muy entrañable y muy necesario. Y además, desde la palabra, que también reivindica, la palabra habla de amor y habla de respeto, de un respeto que es ya no necesario, sino nuestro. Y creo que estos actos deben celebrarse con todo el orgullo y con toda la alegría que tiene esta semana. Entonces, pues vamos a escuchar un poema de Lorca, que fue perseguido por homosexual, por amar a otros hombres, y se dice, ¿no?, que una de las partes importantes que lo llevaron al asesinato fue ese, y hoy le reivindicamos también, como a muchos otros artistas que han sufrido en sus carnes esas violencias. Y bueno, yo también traigo poemas de amor, en este caso hacia una mujer, y de mi libro Laurel, que es un libro también muy reivindicativo, y para mí fue una satisfacción poder escribirlo. Desde luego, además que tenemos grandes referentes. Yo siempre también traigo a la palestra, a la palabra, traigo a Gloria Fuertes. También fue una escritora que era lesbiana y que en su poesía, la conocemos sobre todo en su poesía de niños, pero en su poesía de adultos es una gran desconocida. Y amó a la mujer, amó a las mujeres. Tuvo también novios, ella lo cuenta en sus poemas, pero sobre todo tuvo un gran amor que la acompañó durante toda su vida. Lo que pasa que, claro, vivía aquí en España, en una España de la dictadura, y tuvo un poco que los poemas eran un poquito velados, ¿no? Lo hablaba antes con Mariano, ¿no?, que decía que Lorca, pues solamente hay un poema que era más libre. Todos los poemas son de Lorca, pues amaba, ¿no?, a varios. Sobre todo tuvo un amante muy importante que le escribió un montón de poemas, pero eran todos como, los dejaba ahí tapaditos.
10: Sí, efectivamente. Hola a todos y a todas. Y bueno, pues estamos como otro año más, los y las socialistas de Miguel Turra, como cada año, pues seguimos celebrando este Día del Orgullo LGTBI. Y bueno, yo no lo quería llamar como celebración. Esto es un día, en este caso, de reivindicación, porque los derechos de las personas LGTBI no están conseguidos. Y bueno, pues el Partido Socialista de Miguel Turra seguirá apoyando, seguirá trabajando, seguirá luchando, se irá reivindicando para que todas las personas, porque esto va de personas, puedan tener los mismos derechos, las mismas oportunidades y conseguir pues esa igualdad y esa igualdad real y efectiva de todas las personas. Bueno, pues mira, colaboramos con Espacio Amparo, que ha tenido a bien, y es verdad que sin dudarlo nos dijo que para adelante, que bueno, pues tenemos unos documentos históricos en el partido, en lo cual queríamos que se viese en la luz, que son fotografías, imágenes, audios reales, en los cuales bueno, pues la actividad va a constar de, vamos a hacer una historia, una breve historia, contando desde los inicios del orgullo LGTBI, empezando por la redada de Stonewall en el año 1969 en Nueva York, haciendo un breve recorrido, pasando por la época franquista y de la represión, con los avances legislativos, hasta llegar a Miguel Turra, que también vamos a hablar de esos, todo lo que se ha trabajado en Miguel Turra en materia de LGTBI.
11: Sí, la verdad es que hemos apostado por una actividad diferente a lo que hasta ahora se había hecho, y lo que pretendemos es un poco pues dar voz a, mediante la poesía, a la belleza de muchas veces los sentimientos que han sido velados o han sido ocultos durante mucho tiempo por circunstancias que todos conocemos, y sobre todo pues también explicar a la gente un poquito la trayectoria de la lucha del orgullo LGTBI en el mundo, en nuestro país y en nuestro pueblo, ¿no? Y aparte de eso, acompañado con música de unas series que ha sido más reconocida dentro del mundo del LGTBI, como son La Noche de Tefía. Bueno, pues empezando por la música, bueno, Arnau Vila, el mismo compositor, yo me puse en contacto con él porque le dije que queríamos utilizar su banda sonora y directamente nos dijo que sin ningún problema, que es un placer que se utilizara para estos eventos. Contamos con Diana Rodrigo, nuestra querida poeta en nuestro pueblo, que quien la ha escuchado y lo pone voz es única para poder contar estas historias. Y en un principio que le ofrecimos que si quería colaborar, ella estaba dispuesta, y luego también hemos contado con los estudios que han ejecutado el Partido Socialista, pues estudios sobre todo de toda la trayectoria del colectivo a lo largo de a nivel internacional, a nivel nacional, y sobre todo contando con Amparo la lucha que se hizo en este pueblo y que seguimos haciendo. Sí, bueno, primero, si hay tantas actividades porque hay gente detrás que lo están haciendo muy bien, y primero quiero agradecerle tanto a los compañeros del centro joven que han apostado en un principio, como el centro de la mujer, las trabajadoras del centro de la mujer, que también están día tras día apostando por nuestras actividades, y sin ellas y sin el centro joven no sería posible todo esto. Por lo tanto, animar a la gente a que la disfrute, porque están hechas para todo el mundo, para todos, y que vengan, que nos conozcan, que participen, y que al fin y al cabo pues, merece la pena, y hoy la actividad de hoy merece mucho la pena.
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Pues continuamos con la información de actualidad de Miguel Turra. Vamos con ese comunicado del Ayuntamiento de Miguel Turra emitido ante el último asesinato por violencia de género. El Ayuntamiento de Miguel Turra condena con rotundidad, tristeza y dolor el asesinato por violencia machista confirmado en nuestro país. Una mujer de 44 años presuntamente asesinada por su pareja de 44 años el pasado 27 de junio en la provincia de Sevilla. La víctima tenía un hijo menor de edad. No existían denuncias previas por violencia de género contra el presunto agresor. Con la confirmación de este caso, el número de mujeres asesinadas por violencia de género asciende a 25 en 2026 y a 1.366 desde 2003, cuando se empezaron a recopilar estos datos. Por otro lado, el número de personas menores de edad huérfanas por violencia de género asciende a 13 en 2026 y a 523 desde 2013. Toda la Corporación Municipal quiere expresar rotundamente su más absoluta condena y rechazo a estos asesinatos machistas y traslada todo su apoyo a familiares y amistades de las víctimas, a la vez que pide todos los esfuerzos desde las administraciones para establecer medidas eficaces y recursos adecuados que ayuden a erradicar estas agresiones y asesinatos de mujeres y menores y con ello evitar los evidentes fallos en el sistema de protección a las víctimas que un país de acción a las víctimas que un país democrático no puede ni debe permitirse. Sigue siendo extremadamente necesario hacer un llamamiento

público que implica a todos los agentes sociales y un deber ciudadano que puede salvar vidas. La violencia machista es un problema real, patente en nuestra sociedad. La violencia de género sí existe. Los teléfonos gratuitos de atención permanente son el 900-100-114 en Castilla-La Mancha y el 016 a nivel nacional. Saben que se ha procedido con la emisión de este comunicado a activar el protocolo de actuación municipal por duelo ante asesinatos y situaciones extremas de violencia de género con las siguientes acciones: la emisión de este comunicado, los paneles con el mensaje "Encendamos conciencias, apaguemos violencias", que permanecerán encendidos en las sedes de los ámbitos intervinientes desde ayer miércoles y hasta las 12 del mediodía de mañana viernes, día 3 de julio, que será el momento en el que tenga lugar un minuto de silencio en la puerta del ayuntamiento. Será mañana viernes 3 de julio a partir de las 12 del mediodía.

Y vamos ahora a recordarles la presentación de ese clinic de volei playa y el torneo intergeneracional, una presentación que tenía lugar hace unos días en la rueda de prensa en el Ayuntamiento de Miguel Turra, que contó con la asistencia del concejal de deportes Emiliano Domínguez, que destacó la importancia del ADV Miguel Turra como un club referente en nuestra localidad, especialmente durante los meses de verano. También contó con el presidente del ADV Miguel Turra, Manolo de la Torre, que agradecía la cesión de instalaciones y además ponía en valor la longevidad del Clinic, 13 ediciones. Una inauguración oficial a de este Clinic que además tendrá lugar

este viernes 3 de julio a las 8 y media de la tarde en el pabellón Ernesto Arévalo. Este será el día de la presentación. El clinic comenzará el día 6, se desarrollará a lo largo de la próxima semana. Y en cuanto y en lo que respecta a la quinta edición ya del torneo intergeneracional, este evento se desarrollará el 18 de julio. Toda la información la pueden encontrar en el portal web municipal en miguelturra.es. Y cerramos ya el tiempo de la información.

0: Recordándoles que la farmacia que estará de guardia durante toda la jornada de hoy en nuestra localidad será la de Mónica Gómez Fernández. Está situada en la calle Carnaval número 24 y el teléfono es el 926-24-10-61. Con respecto a la parada de taxis, el teléfono de contacto es el 926-24-20-20. Y así concluimos este tiempo de la información, aunque ya saben que nosotros continuamos pendientes de toda la actualidad de Miguel Turra a lo largo de nuestra programación, una actualidad que ustedes pueden consultar cómodamente a través del portal web municipal, a través de miguelturra.es, de la que pueden estar puntualmente informados siguiendo las redes sociales tanto del Ayuntamiento de Miguel Turra como de esta casa de Radio Miguel Turra. Así pues concluimos, pero quédense con nosotros aquí en el 107.9.
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